0: En Colombia son las 7, un minuto.
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0: En Colombia son las 7, 29 minutos.
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0: En Colombia son las 8 con minuto.
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0: En Colombia son las 8:30 minutos.
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0: En Colombia son las 9 en punto.
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0: En Colombia son las 9:31.
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0: En Colombia son las 9:59 minutos.
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0: En Colombia son las 10, 29 minutos.
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0: En Colombia son las 11 en punto.
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0: En Colombia son las 11, 29 minutos.
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0: En Colombia es la 1:01.
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0: En Colombia es la 1:29.
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0: En Colombia son las 2 en punto.
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0: En Colombia son las 2, 31 minutos.
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0: Colombia son las 3. Un minuto.
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0: En Colombia son las 3, 29 minutos.
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0: En Colombia son las 4 en punto.
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0: En Colombia son las 4, 29 minutos.
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0: las 5, un minuto.
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0: En Colombia son las 5, 29 minutos.
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0: En Colombia son las 6. Un minuto.
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0: En Colombia son las 6:30 minutos.
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0: En Colombia son las 7 en punto.
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4: En Colombia son las 7:16 minutos.

0: En Colombia son las 7:31.
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0: 7:31 en Colombia, 7:31 minutos. Aquí continuamos con la popular, las populares a esta hora en la arepa de emisora, popular, popular en paisestereo.com.
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0: Ahí estaba en la versión de Rómulo Caicedo. Y no es que me arrepienta de haberte amado tanto.
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0: También sonaba La Cama de Piedra con Toño Aguilar. Darío Gómez estaba por allí, El Derecho de Nacer. Estaba también sonando José Miguel Clas con Huellas de Amor. A esta hora llegan por aquí los chalchaleros. ¡Ping! Entre San Juan y Mendoza, 7:32 minutos en Colombia, las 7:32. Saludo grande para Chucho Cano. Chucho, buenos días, Chucho. ¿Qué más de usted? ¿Cómo vamos, mijo? ¿Bien o no?
2: Muy buenos días,
0: ¿Qué tal, pues? ¿Cómo va la vuelta, papá?
2: Muy buenos días, vea, escuchándolo aquí a la madrugada. Usted no ha llegado, pero ya estoy escuchando la mejor arepa de Colombia. Paisa Estéreo, qué hermosura. Ahorita me coloco un disco. Ese disco que se llama Moliendo Café, de Javier Solís.
0: Listo, mi muchacho. Saludo grande, pues. Ya le paso el café para que lo muela. A las 7:32. Los chalcha, los chalchalenos ahí están ahora en la arepa de emisora, martes 8 de septiembre del 2026. En Colombia 7:33 minutos, entre San Juan y Mendoza, aquí está completica.
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1: Siete de la mañana, 50 minutos en Colombia, las 7:50. Ahí sonaba María Dolores Pradera, que si te quiero, júralo. También está el caballero gaucho con portazo, mi banquito Alfonso y Elvia, sonando en tu arepa de emisora.
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1: A esta hora vamos a saludar por acá a Jesús Antonio. ¿Qué hombre Jesús Antonio? ¿Qué más hombre? ¿Cómo vamos? ¿Bien o no? En Francia está conectado. Buenas tardes por esos lados del charco, Jesús Antonio.
3: Buenos días, hermano.
1: Buenas. Ay, hermano, eso está malo ese audio.
3: Una cancioncita de...
1: ¡Jesús!
3: Del recuerdo, hermano.
1: Por allá lo escucho muy lejitos, muy lejos, Jesús, yo no sé qué estaba.
3: Yo vi, hermano, usted y familia, el nombre de Dios Todopoderoso.
1: Le quedó muy pasado.
3: Usted y a todos los refugiantes del mundo, hermano. Dios le bendiga lejito y le dé mucha salud y vida para que nos siga dando esa alegría que nos da con esa emisora, lejito. Fuerte abrazo, mi hermano, Dios le bendiga.
1: Bueno, alcanzamos a escucharle como la parte final, pero al principio, Nanay Cucáis, yo no sé qué está haciendo mi hijo o desde dónde le está hablando a ese celular. Yo no sé. Las bendiciones las alcancé a escuchar, no sé ustedes. Saludo grande, hombre, Jesús Antonio, feliz tarde por esos laudios ya. Gracias por la sintonía, mi muchacho. José Domingo Ballesteros está. A ver, dice, muy buenos días, mi querido Alejandro. Mi deseo porque estés muy bien con tus seres queridos. Yo por aquí en Villavicencio, está en Villavo, con mi familia en sintonía de la mejor. Gracias por alegrarnos todos los días de las 24 horas. Por favor, saludar a toda mi familia aquí en Villavicencio, en Bogotá y en Garagoa, Boyacá. Listo, mi mucharejo. Un abrazo grande, hombre, José Domingo. Esperando que hayan pasado un excelente fin de semana. A esta hora también saludamos a Raúl, que está en San Roque, Antioquia. Raúl, buenos días.
4: País Estéreo, muy buenos días.
1: Llámame, muchacho, ¿cómo vamos?
4: Quisiera que me pusiera la canción Menudea tu corazón del relicario, con Raúl Salazar de San Roque, escuchando esa arepa de emisora. Muchas gracias.
1: Bueno, saludo grande, mijo. Gracias a vos por estar en la sintonía de paisaestereo.com, por conectarse ahí con nosotros a esta hora. Ave María, con tu arepa de emisora. paisaestereo.com. 7:53 en Colombia. Aquí está Juan Rey. La vida es muy corta, dice la canción.

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0: En Colombia son las 8:30 minutos.
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3: Yo en la mañana 31 en Colombia, 8:31 minutos, tango solo tango a esta hora en la arepa de emisora, tango solo tango. En paisaestereo.com de 8 a 9 de la mañana de lunes a viernes.
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3: A esta hora, venga, le cuento. Saludo grande por aquí. Vamos a saludar a nuestra gente, nuestra gallada, nuestra hinchada.
4: Rodar.
3: El combo arepero que se va conectando a esta hora. Glorita, Gloria Ortiz. Está en Oviedo, Asturias, España, sintonizada con paisaestereo.com. Mi muchareja, un abrazo grande por allá para ustedes. Feliz tarde, dice Glorita. Buenos días, Alejo. Bendiciones. Feliz día. Aquí con lluvia. Es lo que nos cuenta allá desde Oviedo, Asturias, en España, que allá llueve en ese sector. Saludo grande para usted, Glorita, gracias por la sintonía. Albeiro Suárez, Albeiro, en el municipio de Bello, conectado también con Paisa Estéreo. Buenos días, Albeiro.
5: Don Alejo, un buen día para usted y todos los radioescuchas. Esta bella emisora se está compartiendo por acá, sintonía Albeiro Suárez. Por acá, municipio de Bello. Hoy quisiera escuchar el tanguito Sorbos Amargos de Juan Carlos Miranda. Un buen día para todos. Dios nos cuide, nos protege, nos llena de bendiciones.
3: Listo, mi mucharejo. Amén, amén, amén. Igualmente, las bendiciones para todos. Y claro que sí, con mucho gusto te complacemos en un momento. Saludamos también a Orlando Vélez. Orlando está en Boston, Massachusetts, sintonizado con paisaestereo.com. Nos da los buenos días, quería escuchar Sonata y ahí le sonaba con mucho gusto. Así también saludamos a Jaime, él es Chicharrón en Sherbrooke, Canadá, conectado con paisaestereo.com. Abrazo grande para usted, hombre, don Jaime, que dice gracias, los mejores deseos para los oyentes de La Mejor. Él quería escuchar Desorientado y también ya le sonaba con mucho gusto, hombre, viejo Chicharrón. Él es el Jaime, conectado con Paisa Estéreo, siempre pegadito de la arepa de emisora, deseando que te encontres mejor de salud, hombre Jaime. Saludo bien especial. A esta hora, vamos con Polvo de los Caminos, suena aquí en tu arepa de emisora.
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0: En Colombia son las 8:45 minutos.
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0: En Colombia son las 9 en punto.
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4: Son las 9 de la mañana, 1 en Colombia, 9, 1 minuto. Ahí está, ahora vamos con esta melodía. Creo que es esta la que quieren escuchar. Por vos yo me rompo todo, se llama la canción. Por vos yo me rompo todo. Mi vida. Saludo grande con esta melodía, dice amigos de Paisa Estéreo. Buenos días, qué emisora tan buenísima. Desde Ibagué, Tolima, le saluda Lisímaco. Para pedirle el favor de colocar por vos. Bueno, debe ser esta, ¿cierto? Por vos yo me rompo todo. Saludo grande a esta hora también para Florecita. Florecita rockera, tú te lo buscaste. Flora Balarcón está en Alexandria, Virginia, en los United States. Buenos días, mi corazón. Un abrazo grande para ti y para Donoto querido.
5: Muy feliz y bendecido día, mi querido amiguito Alejito. Alejito y sus princesitas. Estamos acá escuchando los tangos maravillosos que le encantan tanto a mi Otto lindo. Soy Florecita. De todas maneras, estamos escuchando los tangos que tanto le dan tanta felicidad a mi esposo. La estamos escuchando por Paisa Estéreo, la más arepa de todas.
4: ¡Esto!
5: Te queremos mucho, Alejito.
4: ¡Ah, qué bello!
5: Escucharlos esta mañana es muy bonito, muy gratificante, porque nos anima mucho. Que Dios los bendiga, abracitos, besitos, te queremos mucho. Saludos a las princesitas, los quiero mucho. Chao, pues.
4: Gracias, corazón, ahí, Florecita. Un abrazote bien grande, así bien apretado para usted y, por supuesto, para mi Otto querido.
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4: Deseando que se encuentren muy bien, ocho. Gracias por estar allí escuchándonos, Ave María, día tras día, mes tras mes, año tras año. Un abrazo grande, grande para ustedes. Ahí en Virginia, en los United States, conectados con paisaestereo.com. ¡Donoto! Véngase para acá, yo le doy un abrazo, Donoto. A esta hora saludamos también a Jesús Antonio. Jesús, a ver si este sí se le escucha a mano, porque es que...
7: Lejos, Alejito, buenos días, Alejo.
4: A este sí.
7: Lejos, si está la madre hermano y me coloca ahí el tanguito, no me pregunten por qué. A saludar a todos los oyentes y a usted, Leito. Desearle un feliz día, hermano, en el nombre de Dios Todopoderoso.
4: Amén.
7: Y a usted y familia y a todos los oyentes, hermano. Dios le bendiga y un fuerte abrazo, Leito.
4: Amén. Igualmente para usted, un abrazote bien grande allá en Francia, sintonizados con paisaestereo.com. Orlando Ortiz Arboleda, buenas, buenas. Saludo grande para Orlando también allá en el barrio Guayabal, en la Raya, en Indus Extintores, conectado con paisaestereo.com. Abrazo grande, grande, grande, muchacho.
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3: En Colombia son las 9:14 minutos.

0: en Colombia son las 10 en punto.
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4: En Colombia son las 10:15 minutos.

0: En Colombia son las 10:30 minutos.
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0: En Colombia son las 10:30.
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0: En Colombia son las 11, 2 minutos.
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3: En Colombia son las 11:17.

0: Mañana, ahí estaban los Tupamaros, La Muy Indigna, sonando en paisaestereo.com. También sonaba Basil con esa buena salsita, Mi Segundo Intento. Juan Luis Guerra, De Tu Boca. Dame más que me provoca. 11:18 en Colombia, óigalo. No es una éxito de toda la vida aquí en tu arepa de emisora, www.paisaestereo.com.
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0: A esta hora, saludito bien especial por acá para Tabo Zuluaga, Tabito, en España, conectado con paisaestereo.com, para allá por esos lados del charco. Buenas tardes, Tabo. Buenas tardes para vos, para tu hermano. Porque ellos son los Zuluaga, siempre conectados con paisaestereo.com allá desde las Españas. A las 11:18 saludamos también a Freddy en Medallo. ¿Qué más, Freddy? ¿Cómo vamos? Dice, buenos días, Alejo, espero que te encuentres muy bien. Te escribe Freddy, por acá trabajando en Envigado. Está en Envigado. Un saludo acá al Mono, que está trabajando conmigo. Alejo, me puede complacer con la canción Te Amo Más y Más, del grupo Bananas. Listo, mi muchacho, dice Alejo, que Dios te bendiga siempre. Amén, Freddy, igualmente a vos. Y por supuesto al Mono, bendiciones, papá.
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0: Que gracias por la sintonía. 11:19

0: En Colombia son las 11:31.
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0: 11 de la mañana, 46 minutos en Colombia, 11:46. Ahí sonaba Lucho y Rafa, No Quiero Envejecer. También estaba Edmundo Arias, Ligia.
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0: Sonaba con La Noche. Aquí de fondo llegan los legendarios.

0: se te acabó. Ahí está, un saludito grande para Doña Vicky. Doña Vicky, ¿qué más? Doña Vicky, ¿cómo me le va? Pues bien, un saludo grande para Vicky, pegadita de la repa emisora allá en Puller, Georgia, está sintonizada con www.paisaestereo.com. Saludo grande, cari Vicky, esperando que le vaya muy bien en este día laboral. Saludamos también por aquí a esta hora, dice, buenos días. Saludando los de la Puerta del Llano, Villavicencio, para felicitarles por tan excelente programación y solicitar un tema. Tu pintalabios de José Miguel Clas, listo. Nelson López González, allá en Villavicencio, conectado con Paisa Estéreo.
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0: 11:47, aquí están los legendarios con la voz de Darío Gómez completica. Dice, arregla pa' que te vas. Suerte es que le digo, mi
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0: en Colombia son las 12, un minuto.
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3: En Colombia son las 12:17 minutos.

0: en Colombia son las 12:30 minutos.
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Ay, ahí estaba Muchacha Triste con los Fantasmas del Caribe y Villazón, Tu Olvido a Tu Piel con Luis Alberto Posada sonando en tu arepa de emisora. Saludito grande por aquí para Edwin.

0: las 12:31 minutos en Colombia.
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0: Ay, ay, ay, ahí estaba Muchacha Triste con Los Fantasmas del Caribe y Papilla Son Tu Olvido a Tu Piel con Luis Alberto Posada sonando en tu arepa de emisora. ¡Ey! Saludito grande por aquí para Edwin en España. Conectados con paisestereo.com. Un abrazo muy grande para él, allá pegadito de la arepa de emisora, mijo. También para Eroel Urrego, conectado desde Fundi Urrego en Bogotá, que dice por acá, saludando a la querida audiencia arepera por el mundo. Dice que saludando también a Alejo, Eroel Urrego desde Industria Fundi Urrego en Bogotá, para que me haga el favor de complacerme con un disco. Muchas gracias, Alejo. Lejos, mi Dios te bendiga, que tenga un excelente resto de día. Listo, pues, mis muchachos, saludo bien especial. Lina Cuartas, ¿qué más, Lina? ¿Cómo vamos? Corazón, bien o no, un abrazo grande para Lina, que dice, buenas tardes, señora Alejo, espero se encuentre bien, al igual que su familia y las personas que lo rodean. Bendiciones para todos. Gracias, corazón. Se quiere complacerse también con una cancioncita de Willy Colón. Enviarle un saludo a mi cuñada Claudia, de aquí de Lowell, Massachusetts, donde vivimos las dos. Muchas gracias. Feliz día. Listo. Saludo grande, Lina Cuartas, Claudita. Saludo grande, pues, para ustedes. Qué rico que estén allí conectaditas con paisestereo.com. 12:33 en Colombia de Latin Brothers. Ahí está ahora que dice...

0: 12.53 minutos en Colombia, 12.53. Ahí estaba Willy Colón con la canción Gitana para complacer a Lina Cuarta. Lina, en Massachusetts, sintonizada con paisestereo.com. Abrazo grande, Lina. Saludamos también a esta hora a Fernando Tálvaro. Fernando, boleando pedal por el medallo, por el área metropolitana, conectado con paisestereo, boleando pedal ahí en el amarillito, en el EQT884. Fernando, buenas tardes.
1: Paisestereo, muy buenas tardes. Buenas tardes, reportando sintonía de la bella ciudad de Medellín. Muchas gracias por esa música tan elegante. Muchas gracias, Dios los bendiga, hasta luego.
0: Saludo bien especial, mi muchacho, gracias por la sintonía, pelado cuco. Que le rinda el pedal, que le rinda el pedal, mi muchacho, en este martes 8 de septiembre. 12.54 minutos en Colombia. Esto es lo hace Afro Sound, que dice... Agüita de coco. Hey, ya vienen las baladas románticas en español en unos minuticos aquí en Paisa Estéreo.
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0: En Colombia es la 1:01.
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4: En Colombia es la 1:16.

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0: en Colombia son las 2 en punto.
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0: En Colombia son las 2:30 minutos.
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0: En Colombia son las 3:31 minutos.
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0: En Colombia son las 4, un minuto.
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0: En Colombia son las 4:31 minutos.
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1: En Colombia son las 5 en punto.
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0: En Colombia son las 5:32.
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0: En Colombia son las 6 en punto.
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0: En Colombia son las 6:30.
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